Bendito Dios, todo se realiza en esta vida. Cuando existe un verdadero

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1: ¿Cómo no, Eddie Estrada de los corridos? ¡Nuevecitos! Saludo para mi compa Edgar, ¿cómo no? Con todo gusto. Y esto que dice.

¿En qué manos te deshojas? ¿Qué aliento quema tus hojas invernal? ¿Quién te miente que te ama con fe y con ternura igual? ¿Por qué te fuiste tan pura de esta vida, a la aventura o al dolor?

0: soy latino, soy mestizo.
1: Somos de todos colores
0: y de todos los oficios.
1: Y aunque le duela al vecino,